0: Los servicios familiares Casa Juvenil proveen consejería comunitaria, servicios basados en la familia y el Programa de Salud Pediátrica Integrada, PIHP, por sus siglas en inglés. Los servicios de consejería familiar consisten en terapias para niños, adultos y familias a un costo razonable. Los servicios basados en la familia se proveen directamente en los hogares o comunidades e incluyen consejerías, desarrollo de habilidades, servicios de adopción, tratamiento para el abuso de sustancias, entre otros. En muchos casos, estos servicios se proveen de forma gratuita. Finalmente, el Programa de Salud Pediátrica Integrada sirve a los niños y familias amparados por el Medicaid y que poseen un diagnóstico de enfermedades mentales. El programa es gratuito y consiste en asegurarse de que sus niños estén física y mentalmente preparados para afrontar los desafíos del día a día en su vida escolar. Muchas veces las familias necesitan algún tipo de ayuda de parte de algún consejero o terapista profesional que les ayude a superar los problemas de comportamiento de alguno de sus miembros, o puede tratarse de la pareja que necesita ayuda para solucionar sus diferencias conyugales. El Centro de Terapia para la Familia ofrece tratamiento a individuos, parejas, hijos y familias utilizando una amplia variedad de técnicas terapéuticas, incluyendo la solución enfocada, la narrativa, el comportamiento cognitivo, enfoque en traumas y terapia de juego. Si usted necesita más información acerca de este centro, puede visitarlo en su oficina ubicada en el 124 124 North Main Street en Mount Pleasant, o puede llamar al teléfono 319-385-1665.
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4: Muy buenos días, aquí el abogado Isaac Medina con Medina Law PLC en Iowa City. 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Hoy tuve una entrevista el 5 de mayo, para aquellos que me están escuchando después, días después de publicar este video, esta comunicación. Hoy tuve una entrevista con unos clientes en la oficina del Servicio de Migración o USCIS en Des Moines, Iowa, como a 2 horas de aquí de la oficina. Un caso de repente que me llegó inesperadamente de otro abogado que no pudo asistir en la entrevista y se le dio la opción al cliente de o contratar a otro abogado para ir o no. En este caso, esos clientes vieron que sí tenía algo de importancia contratar a un abogado y estoy de acuerdo en ello. No solamente porque se les paga a los abogados, pero más que nada hoy en día es importante tener a alguien que te está respaldando. Especialmente en esas entrevistas de migración, cuando están ya casi a las últimas de un caso. Ojalá que no pase algo inesperado, una pregunta que no se contestó bien, o si hubo una confusión, una contradicción dentro de todo lo que se presentó en las aplicaciones o solicitudes al Servicio de Migración. Entonces es muy importante ver ese valor, por lo menos. ¿Por qué? Porque en esta situación, vaya que sí hubo valor y los clientes estaban muy felices que yo fui, me reuní con ellos y también tuve algunos correos electrónicos con el otro abogado sobre la estrategia del caso y lo más importante de repasar. En este caso hubo no una contradicción o confusión, pero algo que aclarar en el proceso o cómo se llevó a cabo, cómo se llegó a presentar el caso de la manera que se estaba presentando frente al Servicio de Migración. Entonces, lo primero que el oficial dijo es, pues quizás apruebo esta parte, pero esta parte no, porque esa otra parte se la dejo al juez. Y desde el principio sabíamos que eso iba a ser una situación. Intercambiamos argumentos civiles con dignidad, sin argumentar fuerte o gritar, sino diciendo, oye, el Servicio de Migración tiene jurisdicción sobre toda la aplicación. Este individuo fue clasificada como de tal manera de que le da la jurisdicción principal e inicial al Servicio de Migración para aprobar todas las aplicaciones. En este caso era una aplicación entre parejas, una petición familiar. Entonces, uno no sabe qué es lo que va a pasar en la entrevista. Fue muy eficaz y muy corta. Tuvieron suerte los clientes, pero también tuvieron suerte de que alguien estaba allí apoyándolos para explicar esa argumentación. No la sustancia de la relación, de las evidencias, aunque también igual vamos preparados y llevamos más, pero fue muy importante esa discusión sobre el proceso por el cual se llevó a cabo o se dio que se presentara la aplicación de tal manera al Servicio de Migración. Entonces, en cuanto primeramente el oficial decía, no, lo voy a hacer de esta manera, después de mi conversación con él, dijo, bueno, pues a lo mejor, diarios salen con esas, a lo mejor déjame con un supervisor, quizás, a lo mejor sí se puede, se hablando un poquito más, ¿verdad? En general, los oficiales son buenas personas, como cualquier persona, ¿verdad? A veces nos levantamos de un humor o tal, pero no quiero simplificar y decir, no, los oficiales se comportan de tal manera, pero obviamente, si alguien va con su abogado, es para respaldarlo en el caso, para aclarar cualquier confusión, como en este caso que hubo, pero también para que haya una presencia de un tercer partido viendo el comportamiento de todos, las preguntas que se están haciendo al cliente, etcétera. Entonces, en esta ocasión y en todas ocasiones, yo veo valor a que los abogados acompañen a ustedes a estos tipos de entrevistas. Si están en un trámite, preferible el mismo abogado o abogada quien inició los trámites, debido a que pues es más fácil para saber cómo inició el caso, el historial del archivo, etcétera. Pero en dado caso, si hay un conflicto de agendas, etcétera, pues se puede contactar a cualquier otro abogado. Entonces aquí va a ser muy importante. ¿Por qué? Porque hay más revisiones, hay más preguntas. Depende del oficial, depende del caso, depende de que esté tan complicado, perdón, mi teléfono. Y especialmente en estas peticiones familiares, y más que nada porque la administración de Trump pues ya ha señalado que iba a haber un poco más de revisión, ¿verdad?, en esas aplicaciones. Entonces, si usted se está preguntando, mire, ¿qué tipo de beneficios hay? ¿Soy elegible para un tipo de beneficio? Para eso se necesita una asesoría legal a fondo. Peticiones familiares. Tengo buen verso en esos tipos de aplicaciones. ¿Cómo impacta su situación específica en una estrategia, un plan A, un plan B, un plan C? ¿Hay la manera? ¿No la hay? Es algo muy importante en saber, primero de todo, siempre, porque ya sabiendo cuál es su situación específica, puede estar alerta para cualquier tipo de novedad o cambio en la ley, si hubiese, que quizás a lo mejor cambiaría sus opciones. Entonces, si usted, por ejemplo, se casó con un ciudadano, un residente, puede ver una opción. Si sus hijos han cumplido 21 años de edad y son ciudadanos, puede ver una opción. Si usted fue la víctima de un crimen, de abuso doméstico, etcétera, puede haber una opción. Si ese crimen se reportó a la policía, usted fue cooperó con la investigación, puede ver una opción. Si no se reportó ese incidente, de todas maneras se puede ver qué opciones hay, ¿verdad? Entonces es muy importante, las cosas cambian, hay diferentes opciones, unas muy conocidas, unas no. Entonces es muy importante de que ustedes tengan el poder de la información, y para tener información concreta y actual y información verdadera o más dada a su circunstancia específica, pues sí se requiere una asesoría, un asesoramiento con un abogado o abogada de confianza para que, bueno, empiecen un caso bien desde el principio y no haya más dificultades en el futuro. Si usted tiene cualquier pregunta, ojo con las preguntas. Me pueden marcar, me pueden mandar mensajes. Algunas preguntas, simplemente la naturaleza de la pregunta, si se requiere una evaluación legal, pues no voy a poder contestar, ¿verdad? Porque una pregunta se hace en 10 preguntas que tengo que hacer para poder contestarla. No es porque no quiera, sino que también tengo que tener cuidado éticamente de si estoy dando información general o si ya se cruza la línea a un asesoramiento, opinión legal. Eso los abogados tenemos que tener mucho cuidado, ¿verdad? La información general igual la damos, pero ya cuando alguien empieza a preguntar y en realidad quiere información legal, cuya información se va a usar para actuar de una manera o no, tenemos que tener mucho cuidado, especialmente si esa persona no tuvo una consulta con el abogado o no existe esa relación entre cliente y abogado o abogada, ¿verdad? En cuál relación aplica las normas éticas y profesionales de nuestra profesión. Entonces, si es algo que puedo contestar, lo contesto. Si no, pues con mucho respeto se les pide. Bueno, en esa situación sí requiere una asesoría más a fondo, una consultación conmigo, pero no duden ya en llamarme, estar tanto con mi página de Facebook o referir a individuos si les gusta este contenido, también para que vean más o menos quién soy yo, cómo manejo mis casos, cuál es mi manera de tratar a las personas. Y bueno, en la realidad es, si se puede ayudar a alguien a alcanzar ese sueño americano, pues se le hace el intento, cuando sea apropiado, etcétera. Y si no lo hay, pues tampoco yo no voy a decir lo contrario, ¿verdad? Se trata de los casos que puede haber un resultado bien bajo las circunstancias electorales o de política, se le hace la lucha. Las que a lo mejor, mejor hay que esperarnos un rato o en realidad no hay, igual también se le da la asesoría como debe de hacer. Que tengan buenos días o tardes, depende de cuándo están viendo este video, que estén bien y cualquier cosa, comuníquese conmigo y ojalá les pueda ayudar.
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Eso ha sido todo por hoy. 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